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2: 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Não tem nada a ver do gol. Primeiro confronto direto. Me corro, mana. Me corro, corro, depois eu quero não ligar, não. O que é que eu quero ligar? Está com ela. Está com ela no gol nula. Eu me corro, não é gol da water.
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